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1: Feliz domingo para todos ustedes. Buenos días, como siempre. Qué rico todos los domingos poderlos acompañar, disfrutar de un excelente día. La dirección es de Rommel Patiño Martínez, Zaira DJ, con ustedes a esta hora. Los saludamos. Iniciamos.

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1: 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Seguimos a esta hora domingueando con Olímpica Estéreo.

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1: Y recuerden, bueno, ya venimos también con los cumpleañeros del día de hoy. Hoy 9 de agosto, cumpleañeros en el día de hoy para que los reporten. Nuestro WhatsApp Olímpica habilitado luego de las 8 de la mañana. Recuerden 320-5444-897. Nuestro WhatsApp Olímpica también para que se registren por Mercadiarios, porque hoy también vamos a entregar Mercadiarios antes de las 12 del mediodía. Seguimos dominguiendo con Olímpica Estéreo.

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1: 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Seguimos domingueando con Olímpica Estéreo.

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1: Bueno, el resultado de las loterías, mucha atención. Número ganador, lotería de... a ver, por aquí. Estoy buscando la de Boyacá. Listo, lotería de Boyacá, 1504, serie 044. Lotería del Cauca, 7411, serie 037. Lotería de Santander, 7191, serie 178. Lotería de Medellín, 4366, serie 280. Les recuerdo, lotería de Boyacá, 1504, serie 044. Vámonos para el chance. Astroluna, 5224 del signo de Escorpión. Cafeterito Noche, 9718, quinta 7. Número ganador de Dorado Noche, 6802, quinta 0. Paisita 3, 8117, quinta 1. Chontico Noche, 6763, quinta 3. Paisita Noche, 4031. Astro Sol, 6040 del signo de Piscis. Antioqueñita 2, 7105, quinta 7. Dorado Tarde, 4263, quinta 7. Chontico Día, 7137, quinta 3. Paisita Día, 2634, quinta 5. Y Cafeterito Tarde, 0295, quinta 9. Les recuerdo, número ganador de Lotería de Boyacá, 1504, serie 044. Lotería del Cauca, 7411, serie 037. Lotería de Santander, 7191, serie 178. Lotería de Medellín, 4366, serie 280. Ahí está el resultado de loterías a esta hora de la mañana, domingueando con Olímpica Estéreo.

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3: 8:56 en Olímpica Estéreo.
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1: Dominguiendo con Olímpica Estéreo, una mañana espectacular, un solecito delicioso. Y escuchar Olímpica Estéreo Manizales 89.7, Dominguiendo con Olímpica.

Dominguiente con Olímpica Estéreo. ¡Qué solazo y qué está haciendo! Saludamos a todos nuestros oyentes, aquellos que a esta hora están escuchando Dominguiente con Olímpica, están ahí en su casa, en su negocio, su establecimiento, están en su vehículo. Para todos un saludo muy especial. Y estén también laborando, o bueno, los que están a esta hora de pronto de viaje, que van de paseo, los que están en el balneario a esta hora con la piscinita bien delicioso. Y están escuchando Olímpica Estéreo Manizales 89.7. Les tengo invitaciones. 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No, solamente es mañana. Pilas, mañana lunes la pega del micro perforado. 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Ya vengo con los cumpleañeros del día de hoy, pilas. Ya vengo con los cumpleañeros de hoy. 8, hoy es. Ah, no. Hoy es 9. Así que pilas, pues. Con Olímpica Estéreo Manizales 89.7, un excelente día, una excelente mañana. Dominguiendo con Olímpica.

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1: Cumpleañeros del día de hoy, 9 de agosto. Buenos días, ¿cómo amanecieron? ¡Feliz cumpleaños!
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1: Que sea un día muy especial, un día para agradecer, para pasarla bien, para recibir muchas cosas buenas, sorpresas, para que reciban detalles, regalos, llamadas, invitaciones, sorpresas, eso, muchas sorpresas, pero de las buenas.

cumpleañeros en el día de hoy. Mil felicitaciones. Queremos felicitar a esta hora a María del Carmen Sepúlveda. Feliz cumpleaños de parte de toda la familia. Que cumplan muchos años más. Saludo de parte de toda la familia, especialmente de sus hijas, que la quieren, que la adoran, que le desean lo mejor del mundo. Que gracias por ser esa mamá tan

Olímpica, hola, muy buenos días. Para ustedes, buenísima programación. Yo escucho Olímpica Estéreo porque me pone todo y bien bueno. Por favor, para un saludo de feliz cumpleaños. Dice, para mi madre María Nelvi Mejía, de parte de sus hijos, de sus nietos y de parte de toda su familia. Para María Nelvi Mejía,

0: Olímpica, hola, muy buenos días. Yo escucho Olímpica Cero porque me pone todo bien bueno para felicitar a Camila Ayala en su cumpleaños. Que Dios le dé mucha salud y vida en la vereda Lisboa, de parte de María y su combo. Feliz día para todos. Ahí está para Camila Ayala. Feliz cumpleaños para Camila. Feliz cumpleaños.
1: 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No.
0: Olímpica, por favor, me saluda de cumpleaños a José Rigoberto Rocas. El feliz cumpleaños de parte de toda la familia, especialmente de sus hijos. Que le desean lo mejor del mundo hoy en el día de su cumpleaños. Zairita, por favor, salúdeme de cumpleaños a Diego Armando Mejía. Feliz cumpleaños de parte de su esposa y de parte de sus dos hijos. Gracias por ser ese hombre tan comprensivo y especial en nuestras vidas. Te deseamos, como siempre, un feliz cumpleaños. Olímpica, hola, buenos días, para felicitar a mi papá José Fernando Henao Villamil. Que Dios le dé muchos años más de vida, salud, que lo amamos mucho. Gracias por existir de parte de sus hijas, de parte de sus nietos. En Fanny González, para José Fernando Henao Villamil. Buenos días, Olímpica, para saludar a Patricia Betancourt de Puertas del Sol. En el día de su cumpleaños, de parte de Luz Adriana Arias y de parte de todos sus amigos del combo de La Tasca. Para Patricia Betancourt, feliz cumpleaños, mil bendiciones. Dice por acá también para felicitar a mi madre Marianelvi Mejía, ok, de parte de sus hijos, nietos y familia. Los cumpleañeros a esta hora en Olímpica Estéreo.

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3: 10:00 en Olímpica Estéreo.
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0: Y sube la temperatura, y más en este domingo. Con Olímpica Estéreo 89.7. Más invitaciones. Porque se viene el Festival de la Calle 12. 14, 15 y 16 de agosto, mejor dicho. En 8 días ya estamos en el Festival de la Calle 12. ¡Qué rico! Para pasarla de delicioso. Desde ya se van programando. Porque desde el viernes 14, tenemos una excelente nómina. Y como nos gusta, como siempre, al gratín. Festival de la Calle 12. Preparados, listos, tendremos a los duros del despecho. También hace parte de esta nómina del viernes del 14.
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0: Hernán Darío y los muchachos decentes. ¡Ay, qué rico! Viernes. Y además de esos artistas, vamos a tener al Chico Jaramillo. Viernes, al gratín. Barrio El Bosque, Festival de la Calle 12. Está la nómina del viernes. Y nos preparamos para el sábado, porque el sábado tendremos al Grupo Fusión. Estamos en el sábado ya. Tendremos también a Jorge Ospina. Upsi, upsi, upsi, upsi, upsi. Va a ser una nómina espectacular para bailar, para disfrutar, para cantar. Más o menos desde las 6 de la tarde con Olímpica Estéreo Manizales 89.7 y Mix. Nuestra emisora hermana Mix. Fuera de eso tendremos más artistas. Yo sé que les va a encantar, les va a gustar. ¿Y les gusta estas punticas? Yo creo que sí. Ahí les voy a dejar, es que se las tengo que dejar corticas. Muy corticas las punticas de la otra agrupación. Ay, ay, ay, ay, ay, ay, ay, ay, ay. Y eso será para el sábado. Ojo, pilas pues. Ay, bueno, les estoy contando porque obviamente tendremos también lo que es la presentación del domingo. Estaremos también acompañándolos, que esa sí ya es muy tradicional, el Festival de la Calle 12, el domingo, que es salsero. Con excelentes DJs y una excelente programación desde horas de la tarde. O sea que se preparan para el 14, 15 y 16 de agosto con Olímpica Estéreo Manizales 89.7 y el Festival de la Calle 12.

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0: 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Deben estar pendientes de la emisora. Bueno, ahí está esta invitación muy especial. 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

Olímpica, hola, buenos días, para felicitar a mi hermana Jimena en el día de su cumpleaños. Ahí está el feliz cumpleaños para Jimena de parte de su hermana. Me pueden desear un cumpleaños para Patricia Cardona Grajales de parte de su hermana Dora Lidia Echeverry Grajales, que la quiere mucho, que le desea un feliz cumpleaños y muchas gracias para Patricia Cardona Grajales. Olímpica, hola, para felicitar a Yasmín Giraldo Rodríguez por el día de su cumpleaños. Que Diosito nos la bendiga, que la amamos con todo el corazón y que siga cumpliendo muchos años más. De parte de toda su familia. Buenos días, Olímpica, para un mensaje de cumpleaños, para felicitar a mi hijo Manuel Ignacio Serrano en Altos del Portón en Villa María. Decirle que es un excelente hijo, dice, un hijo incondicional y que nunca cambie su forma de ser. Gracias, hijo, por estar siempre ahí para mí. Te quiero montones y que papito Dios te siga bendiciendo hasta el infinito y más allá, de parte de Marta Castaño, en el barrio Jesús de la Buena Esperanza. Con muchísimo gusto, doña Marta. Claro, y para Manuel Ignacio, un saludo muy especial. ¡Feliz cumpleaños! Más cumpleañeros, Olímpica, hola, para felicitar en su cumpleaños a Mauricio Palma en el Caribe de parte de sus padres y hermanos, que lo amamos mucho, que Dios lo bendiga por siempre. María Victoria González del Caribe. Ahí está el feliz cumpleaños para Mauricio Palma. Olímpica, hola, para complacer a Ana Natalia Sandoval en La Linda, que la mamá, hermanos y papá la queremos mucho, Dios la bendiga. Los cumpleañeros a esta hora en Olímpica Estéreo. ¿Quién más está cumpliendo años por acá? Que no se me quede por fuera, por favor. Cumpleañeros para todos, mil bendiciones. Feliz cumpleaños. Bueno, pendientes porque ya vengo con ganadores de Mercadiarios. Luego de las 12 del mediodía estaremos presentando Vallenatos de Oro y a las 5 de la tarde, Olímpica pa'l Rancho.

0: Ganadores a esta hora de Mercadiarios en Olímpica Estéreo, mucha atención, felicitaciones para María Rubiela Borges, ganadora en el día de hoy de Mercadiarios. Felicitaciones. Bueno, vámonos por acá con más ganadores de Mercadiarios en Olímpica Estéreo. Se registraron desde bien tempranito. Luzmari Martínez, felicitaciones. Ganadora también de Mercadiario. Dice aquí de Santa Ana. Santa Ana. Más ganadores. Mariela, ¿qué dice ahí? Ah, Mariela Montoya, felicitaciones. Eso es que dice Monoya. Montoya. Ok, Mariela Montoya. De Neira, ganadores de Mercadiarios con Olímpica Estéreo. Mariela Montoya. Felicitaciones a los ganadores. Con Olímpica se lo recuerda venir con la fotocopia de la cédula a reclamar sus mercadiarios en horario de oficina. De lunes a viernes, ojo, con la fotocopia de la cédula. Luego de las 12 del mediodía, ya en contados minutos, estaremos presentando Vallenatos de Oro.
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0: ¿Será que puede existir eso en este momento? Que alguien de pronto tenga guayabo, que esté en guayabadito hasta ahora. ¡No! Yo no creo. Mira, es un domingo a esta hora del mediodía. Yo creo que más de uno tiene un guayabito, pobrecito. Más de uno está diciendo, ay, no vuelvo a beber. Pero bueno, que quede en la memoria de que se pasó rico, que se pasó bueno. A esta hora los Vallenatos de Oro, la dirección es de Rommel Patiño Martínez, Zaira DJ con ustedes acompañándolos.
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0: Saludo a esta hora para Numeral Caravana y me dice, estoy con mi mamá aquí como siempre escuchando Olímpica Estéreo para doña Margarita María Castañeda, ¿cierto? Para ellos un saludo muy especial, gracias por estar con Olímpica Estéreo Manizales. Bueno, ya vengo también con algunos cumpleañeros que llegaron después de... Así que ahora vengo nuevamente a felicitarlos, porque llegaron después de que ya había empezado, ya había finalizado la sección de cumpleaños, llegaron, pero no importa. Y yo les sigo entregando más y más invitaciones, porque con Olímpica Estéreo Manizales 89.7 este mes de agosto estamos, pero regalados, regalones, porque tenemos invitaciones muchas para hacerles. Así que deben estar como siempre muy conectados con Olímpica Estéreo Manizales 89.7. Seguimos a esta hora presentando Vallenatos de Oro.

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1: Olímpica Pal Rancho, ¿qué tal a todos ustedes? Feliz tarde, esta tarde de domingo, con mucho solecito, muy rica, muy dinámica. La dirección es de Rommel Patiño Martínez, Zaira Dille con ustedes a esta hora iniciando Olímpica Pal Rancho. El día de hoy muchísimas invitaciones porque este agosto venimos cargados de muy buenos eventos, de muchas invitaciones, de llenada de nevera. Ya les voy a comentar absolutamente todo. Bienvenidos a esta hora, presentamos Olímpica Pal Rancho.

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1: Bueno, y venimos, una de las invitaciones que tenemos es que en este mes de agosto con Olímpica Estéreo venimos con llenada de nevera, nevera nueva, nuevecita y llenita, porque estaremos con Brian Muñoz en su barrio, en su cuadra, en su casa, entregando una espectacular nevera nueva, nuevecita y llenita. Ya les estaremos diciendo, yo creo que a partir de mañana se podrán registrar a través de nuestro WhatsApp Olímpica, al 320-5444-897. Qué canción sota la que se hizo Brian. Se llama No se nos dio el amor. Y con él estaremos llenando nevera y entregando una nevera nueva, nuevecita y llenita. Seguimos a esta hora presentando Olímpica Pal Rancho.

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Una pista tan pequeña como la mía. 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
1: Bueno, más invitaciones, porque recuerden que se viene también el Festival de la Calle 12 para este próximo fin de semana, 14, 15 y 16 de agosto, en el barrio El Bosque, completamente gratis los eventos para que ustedes desde ya se programen, para que organicen con su familia, con sus amigos, y nos encontremos. Recuerden que el próximo viernes 14 vamos a estar con los Duros del Despecho, estaremos con Hernán Darío y los Muchachos Decentes, y también estaremos con el Chico Jaramillo. Eso será este próximo viernes, como nos gusta el gratín, en el barrio El Bosque, en el Festival de la Calle 12. Y pasamos al sábado, tendremos también grandes artistas, muy buenos artistas. Tendremos a el Grupo Fusión, tendremos también a Jorge Ospina, tendremos también muchas sorpresas, muy buenos artistas. La verdad es que la idea es que ustedes se puedan programar desde más o menos 6 de la tarde. Recuerden que son eventos completamente gratis. Ya el domingo es el evento de salsa para todos los salseros, que ya es muy tradicional en la ciudad, en el barrio El Bosque, el Festival de la Calle 12. Y nosotros, como siempre, apoyándolos con nuestra emisora hermana Mix. 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Bueno, seguimos a esta hora presentando Olímpica Pal Rancho. Oh.